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0: del Hijo y del Espíritu Santo, un solo Dios verdadero. Amén y amén. 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
0: 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Estoy viendo en California, de Riverside, hermano. Primeramente, Dios que nos va a bendecir en esta semana, pero yo estoy pendiente, hermano, gloria con la ofrenda,
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0: 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Fuertes aplausos.
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0: 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Amén. Gloria a Dios.
1: Gloria a Dios. Aleluya.
0: 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Bueno, así que me parece, hermana Angélica López, habla lo que es el castellano, pero nada más lo estoy inventando por acá, calculando o no, pero gracias por tu confianza y también por seguir la página de Radio Carisma, así que, y también colaborar por esa promesa de ofrenda de $50. Así que, mi amada hermana, pues, como tu intención aquí en la oración, pidiéndole a Dios que el Señor aparta toda migración en tu vida, en donde trabajas, que el Señor te cuide. Así es, hermano. Por eso dice la palabra en el libro de Josué 1:9. Mire que te mando, esfuérzate, seas valiente, no temas ni desmayes, porque el Señor tu Dios estará contigo en donde quiera que vayas.
1: Amén.
0: Ánimo, mi amada hermana, ánimo. Ora al Señor y también pórtate como hermano, como hija de Dios, para que el Señor te cuide, como dice la palabra de Dios. El que se humilla, Dios lo enaltece, pero el que se enaltece, Dios lo humilla. Así que, hermanos, sus vidas allá, como dice la palabra de Dios en el libro de Salmo. ¿Cuál es el libro de Salmo? Leemos desde el día de ayer por los extranjeros. Salmo 149, por allí. Y al versículo 9, pero vamos a recordar. Y dice la palabra de Dios, allí los extranjeros es el Señor que les cuide, dice la palabra. Así que, hermano, el Señor Dios está a nuestro lado, a nuestro favor, si lo tememos a Él. Y por eso la Biblia nos explica cómo Él nos va a fortalecer, Él nos va a cubrir, como hizo con el profeta, ¿cuál es el profeta? O el gran siervo de Dios, David, hizo con su suegro Saúl. Ya ves que Saúl mandó tropa a buscar a David, pero no lo encontró. ¿Por qué? Porque el Señor está conmigo. ¿Quién contra mí? Dice el siervo de Dios, David. Así que, hermano y hermanas, y ten confianza en Dios. 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Bueno, y ahora pues vamos a orar por esta intención y luego vamos a ampliar la oración del culmino de este motivación. Y ya vamos llegando en la hora también. Así que, mis amados hermanos, nuevamente, mañana otro nuevo día. Pero prepárense y piensa, medítense cómo van a y formar parte en esta motivación.
2: Amén.
0: En el nombre del Padre, del Hijo, del Espíritu Santo, un solo Dios verdadero.
2: Amén.
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0: Padre mío, Padre Santo, Padre mío, Padre Santo, Padre mío, Padre
1: Santo, Padre Santo, Padre Santo, Padre
0: Santo, Padre Santo, Padre Santo, Padre Santo, Padre
1: Santo, Padre Santo,
0: Padre
1: Santo, Padre Santo, Padre Santo,
0: 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Padre nuestro, que estás en los cielos, santificado sea tu nombre, venga a nosotros tu reino, hágase tu voluntad en la tierra como en el cielo.
1: Danos hoy nuestro pan de cada día,
0: perdona nuestras ofensas como también nosotros
1: nosotros perdonamos a los que nos ofenden, y no nos dejes caer en la tentación, líbranos del mal. Amén.
0: Amén y amén. 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
1: Amén. Amén.
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Bien, mis amados hermanos, de esta manera. Cerramos la transmisión el día de hoy. Ya estamos a las 10 de la noche con 48 minutos. Así que bendiciones. Hasta el día de mañana a las 5 de la mañana estaremos nuevamente con ustedes, acompañándoles donde quiera que nos escuchen en estos tiempos. Así que de igual manera mañana vamos a continuar con la maratón de ofrendas. Así que Dios me los bendiga y que pasen una linda noche.

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0: Gracias por tomar tiempo de venir a visitarnos, mi hermano. ¿Cuál es su nombre?
1: Mi nombre es Francisco Chica.
0: Dios le bendiga. Qué bueno tenerle aquí, mi hermanito. Oye.
1: Gracias. Gracias. Y venimos a visitarlo, ¿verdad? Y al mismo tiempo a exhortarlos a que sigamos adelante, ¿verdad? Porque realmente nosotros que somos de fe y que creemos que Dios, por medio de Jesucristo, ha hecho maravillas por nosotros, pues no nos queda más que exhortarnos como hermanos, ¿verdad? Que no desmayemos en momentos que las cosas no salen como nosotros queremos, pero Dios está con nosotros como un poderoso gigante, y pues Él hará las cosas en su momento oportuno, ¿verdad? Sabemos que pues la obra no es de hombre. Entendiendo que la obra no es de hombre, Dios lo hará en el justo momento. En un día puede completar todo lo que hace falta por Él. Así es. Y pues venimos a dejar algo para Él, ¿verdad? Y solo les voy a invitar a los hermanos que no tienen el bien de tener este libro bendito en sus manos, ¿verdad? Este libro es un libro maravilloso. Santo, santo, santo es el Señor Dios Todopoderoso, el que era, el que es y el que ha de venir. Digno eres, Señor y Dios nuestro, de recibir la gloria, la honra y el poder, porque tú creaste todas las cosas y por tu voluntad existen y fueron creadas. Digno eres de recibir el rollo escrito y de romper sus sellos, porque fuiste sacrificado y con tu sangre compraste para Dios gente de toda raza, lengua, pueblo y nación, y de ellos hiciste un reino, los hiciste sacerdote al servicio de nuestro Dios, y reinarán sobre la tierra. Aleluya. Ya ha comenzado a reinar el Señor nuestro Dios Todopoderoso. Alegrémonos y regocijémonos y démosle gloria. Ya ha llegado el día de las bodas del Cordero. Su novia se ha preparado y se le ha concedido vestirse de lino fino, limpio y resplandeciente. Aleluya. Gloria al que vive. Él vendrá por un pueblo santo, porque está escrito que con una sola ofrenda Él hizo perfecto para siempre a los santificados. O sea que usted es santo, ¿verdad, mi hermano? Él viene por un pueblo santo. Efesios nos dice a nosotros, así como Cristo nos amó a nosotros, porque nosotros somos la iglesia, se entregó por nosotros. ¿Y para qué se entregó? Para hacernos santos. El poder de la sangre de Jesucristo, Apocalipsis 1:5, al que nos amó y nos lavó de nuestros pecados con su sangre. Así es que el pueblo bendito de Dios, que no ha podido venir y tener a bien tener este libro maravilloso en su mano, realmente este es un libro maravilloso que los llevará al conocimiento de la verdad. Aquí solo está el nuevo pacto, en el momento en que el pueblo gentil ha podido recibir la grandeza de la obra del Dios Todopoderoso, que nos exhorta a que no nos afanemos, a que no nos preocupemos, porque ven los pájaros, dice la Biblia, ven los pájaros. Sí, todos han visto un pájaro, pero ¿qué debemos de entender de los pájaros? Que ellos no siembran, no ciegan, no amontonan. ¿Y quién les da de comer? Dice la Biblia, el Dios Todopoderoso. ¿Y no valen ustedes mucho más que esos pájaros? Sí, valen más que esos pájaros. Entonces, ¿por qué ustedes se preocupan? ¿Por qué van a vestir? ¿Por qué van a calzar? ¿Por qué van a comer? Si ustedes saben que son hijos de Dios, ¿por qué tienen que amontonar en el banco? Mas la Biblia dice, más ustedes, cuando preparan un banquete, no inviten a sus hermanos ricos, a sus familiares, que a su vez los han de convidar. Mas ustedes llamen a los mancos, a los cojos, a los ciegos, porque ellos no les podrán pagar, y ustedes serán recompensados en la resurrección de los justos. Así es que los invitamos para que ustedes puedan buscar el reino de Dios, porque está escrito, mas buscad primeramente el reino de Dios y su justicia, y todas las demás cosas serán añadidas. Lamentablemente, la mente humana no entiende que es una añadidura, porque nosotros estamos acostumbrados a recibir gloria y alabanza los unos de los otros. Pero aquel que puede entender que no es nada, que todos los humanos de toda la tierra son dignos de muerte, por cuanto todos pecaron y la paga del pecado es la muerte. Por eso Jesús le dice a Nicodemo: ¿quieres ver el reino de Dios? Tendrás que nacer de nuevo. Y Nicodemo pregunta: ¿puede un hombre viejo entrar nuevamente en el vientre de su madre? Pero Jesús más abajo le dice: ¿eres tú maestro de Israel y no sabes estas cosas? ¿Qué cosas? Que el hombre nunca fue tomado de la mujer. Génesis dice que Dios toma polvo y sopla en sus narices, y de ahí el hombre es un ser viviente. Entonces su madre es la tierra. Por consiguiente, por cuanto obedeció la voz de su mujer, se le dijo que tendrá que regresar a donde fue tomado. ¿Qué es el arrepentimiento entonces? El arrepentimiento, cuando David toma a Betsabé, la mujer de Urías, y entonces después de que haya ocurrido todo lo que ocurrió, Dios lo manda a amonestar por medio de un profeta y le dice de la siguiente forma: oh rey, en un pueblo donde había un hombre rico, tenía muchas ovejas y muchas vacas, refiriéndose a sus mujeres y a sus concubinas. Simultáneamente en el mismo pueblo, rey, había un hombre pobre que solo tenía una oveja, refiriéndose a Urías y su esposa. Pero viene el hombre rico, cuando tiene un invitado, le dice: en vez de sacrificar una de sus ovejas o una de sus vacas, decide sacrificar la única oveja del pobre. Le dijo David, se encendió en ira, como todos ustedes se encienden en ira cuando ven a un pecador, porque nosotros quisiéramos que no cometiera iniquidad. Y así le pasó al rey David, no quería ver gente en iniquidad. Y dice: vive el Señor. ¿Qué significa eso? Juro por el Señor, dijo, que el que tal hizo es digno de muerte. El problema, le dice el profeta, eres tú. Y entonces David no le quedó más que rasgar su vestidura y buscar la misericordia del Señor. De ahí sale el salmo cuando dice: tú eres que rescataste mi vida del hoyo, del abismo. ¿Cuándo? Cuando el hombre entiende que al momento de decirle a alguien este es un adúltero, lo está condenando de muerte. Cuando le dice a alguien usted es un ladrón, lo está condenando de muerte. Cuando le dice a alguien usted es un idólatra, lo está condenando de muerte. Pero el Señor dijo: vayan y aprendan qué significa misericordia quiero. La misericordia es lo que Jesús hizo por nosotros, que no tomó en cuenta nuestros pecados, porque la Biblia dice: mas Dios muestra su amor para con nosotros, que siendo pecadores, Cristo murió por nosotros. Aleluya, gloria al que vive y reina por los siglos de los siglos. Así está escrito, y dice la Biblia que Jesús no tuvo la muerte de un hombre normal, porque está escrito que Cristo murió colgado en un madero, y está escrito que todo aquel que es colgado en un madero es maldito. Pero en la Biblia dice que no fue por él, sino era por mí. Así es, hermanitos, los que han podido entender el mensaje poderoso de salvación, crean que la Biblia dice que con una sola ofrenda hizo perfectos una vez y para siempre a los santificados, porque el Señor pronto vendrá por una iglesia santa y sin mancha. Y no es aquellos que creen que no pecan, porque hay de aquellos que piensan que no tienen pecado y por ese mismo no se purifican, porque solo la sangre de Cristo puede limpiar a todo mortal de sus iniquidades. Si usted cree que la sangre de Jesucristo tiene poder, siéntase gozoso. Por eso Eclesiastés dice: mejor es el día de la muerte que el día del nacimiento. ¿Por qué? Porque el de la muerte es hoy. Reconozca hoy que es un pecador y digno de muerte. Por cuanto todos pecaron, yo no le vengo a hablar a ningún hombre en particular. Les vengo a hablar a los pastores, profetas, evangelistas, sacerdotes, papas, obispos. Por cuanto todos pecaron, dice la Biblia, están destituidos de la gloria de Dios. El hombre que puede humillarse delante del Altísimo y reconocer que es digno de muerte encontrará misericordia, porque hoy es el día agradable, hoy es el día de salvación que el Señor Dios Todopoderoso ha preparado para todos aquellos que puedan creer, porque no todos creen. ¿Qué debemos creer? Porque no todo aquel que me dice Señor, Señor, Señor entrará en el reino de los cielos, sino al que hace la voluntad del Padre. ¿Y qué es hacer la voluntad del Padre? Cualquier persona dirá muchas cosas, pero la Biblia solo señala uno. Y dice Jesús: yo no he descendido del cielo para venir a hacer lo que se me place o lo que se me da en gana. He venido para hacer la voluntad del Padre. Y esta es la voluntad del Padre, dijo él, que todo aquel que ve al Hijo y crea en él tenga vida eterna, y yo lo resucite en el día postrero. Así es que, hermanitos, todos que están en sus casas, sabemos que no han podido entender qué es nacer de nuevo. Nacer de nuevo implica que usted pueda entender que es digno de muerte, que usted ya está allá para Dios, pero que por la resurrección de Jesucristo, por el poder de la resurrección, es que usted puede levantar de ese lugar. Maravilloso entonces el lugar que Él fue a preparar para nosotros, porque Él dijo: voy pues a preparar morada para vosotros. Si esto no fuera cierto, yo no se los hubiera dicho, citando número 23:19, porque Dios no es hombre para mentir, ni hijo de la humanidad para que se arrepienta. Si lo ha dicho, así lo hará. El día glorioso está por manifestarse, viene por sus santos. Mi corazón se regocija al escuchar que hay 10.5 millones de cristianos, pero mi corazón simultáneamente se entristece, porque en la carta de las epístolas de Juan dice que los hijos de Dios se han de manifestar. En esto se manifiestan los hijos de Dios, dice la Biblia, y los hijos del diablo. Todo aquel que hace justicia y ama a su hermano es hijo de Dios. Todo aquel entonces que menosprecia a su hermano no es de Dios. Pero el que tiene bienes en este mundo, dice la Biblia, y ve a su hermano que no tiene que comer, no tiene que vestir, ve a una viuda, ve a un huérfano, y cierra contra él su corazón, ¿cómo mora el amor de Dios en él? Por eso es que los hijos de Dios son manifestables. Por eso es que Nicodemo, Jesús le dijo: si quieres ver el reino de Dios, ¿qué es el reino de Dios entonces? El reino de Dios, dice, pronto vendrá el Rey de Reyes, Señor de Señores, dice, y se sentará en su trono de gloria, y apartará los unos de los otros, como el pastor aparta las ovejas de los cabritos, y pondrá las ovejas a su derecha y los cabritos a su izquierda, y dirá a los de su derecha: venid benditos de mi Padre, heredad el reino preparado para vosotros desde antes de la fundación del mundo. ¿Y por qué? ¿Qué hicieron para merecer el reino de Dios? Y entonces dice: porque tuve hambre y me diste de comer, fui forastero y me recogiste en tu casa, desnudo y me cubriste, enfermo me fuiste a ver, en la cárcel y me viniste a visitar. Entonces los justos, ¿quiénes son los justos? Los que creen en el poder de la sangre de Jesucristo, porque Romanos 3:20 en adelante dice: ahora se ha manifestado la justicia de Dios testificada por la ley y por los profetas, la justicia de Dios por medio de la fe en Jesucristo, porque no hay diferencia, porque todos pecaron y están destituidos de la gloria de Dios, siendo justificados, ¿cómo? Gratuitamente. Es por ello que la mayor parte no quiere recibirlo, porque es gratis. A nosotros nos gusta que nos reconozcan por lo que hacemos, pero la justicia de Dios dice gratuitamente, mediante la fe en la sangre del Cordero que Dios puso como propiciación por medio de la fe en Él. Así es, hermanitos, y ese día glorioso pronto va a llegar. Así es que si usted no ha podido amar a su prójimo, es día que lo haga. Vista al huérfano, dele de comer al hambriento, porque en eso se muestra que Dios mora en su corazón. Porque ¿cómo va a decir que Dios mora en su corazón si no actúa? Dios desea que hombres puedan actuar. Así es que los que hayan podido entender el mensaje, sabemos que hoy, ese hoy, ese día glorioso, porque es hoy el día de salvación. Así es que los que hayan podido entender, pues hasta pueden quemar una ametralladora, porque entonces dice que ahora son santos de Dios los que han podido creer que la sangre de Jesucristo los ha redimido. Amén, aleluya.
0: Amén, hermano. Gracias, mi hermano. Dios le bendiga mucho. Oye, palabra de Dios fue lo que usted declaró, y le damos gracias al Señor por visitarnos, mi hermanito. Un gusto. Oye.

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Ahora yo soy feliz por la gracia de él.

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Levanta las manos al cielo conmigo y repite: Señor, levanto mis manos, aunque no tenga fuerzas, aunque tenga mil problemas. Confiésalo con tus labios. Todo el mundo cantando conmigo.

Si conocieras el amor que Dios te tiene, si descubrieras lo que Él te quiere regalar.

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comenzar la aurora, agradecemos al Creador por el día que comienza y por permitirnos una tradición más. Canten al Señor un canto nuevo. Cante al Señor toda la tierra. Canten al Señor, bendigan su nombre, su salvación anuncien día a día. Salmo 96.

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Mercedes Mitre que suena caído al tercín, su venimos ahora es que es gane hermano Alonso. Me consumas con tu. 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Pero que me quemes. 6:44 minutos. Que me hagas. 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A las 8 de la mañana, o sea, en el Lichma, ahora es que trans. Me voy a hablar. Que me quemes. Con motivación. Quémame, señor. Es que hay un maratón de ofrendas. 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

0: Bien, mis amados hermanos, estamos a las 6 de la mañana con 47 minutos.
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0: Se voy a dejar con alabanzas. Así que recuerden que hoy estamos en la semana de maratón de ofrendas. A las 8 de la mañana vamos a dar inicio con la motivación y también la transmisión a través de las redes sociales. Bendiciones. Y les dejo con estas bonitas alabanzas. Y que Dios me los bendiga en el trabajo, en el negocio, donde quiera que se van a encontrar en este día jueves. Dejo con esta alabanza que canta John Carlo con el tema Estaré Contigo.

Dice el salmista: el Señor es mi luz y mi salvación, ¿a quién he de temer? Amparo de mi vida es el Señor, ¿ante quién temblaré? Cuando los malvados se lanzan contra mí para comer mi carne, ellos, mis enemigos y contrarios, tropiezan y perecen.

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1: Vive la regla de oro. Jesús enseñó la regla de oro durante su Sermón del Monte. Así que todas las cosas que queráis que los hombres hagan con vosotros, así también haced vosotros con ellos. Mateo 7:12. En otras palabras, trata a otros en la manera que quieras que te traten. Al hacerlo, fortalecerás tus relaciones y serás más feliz.

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2: 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Hijo mío, haz buen uso de todo lo que tengas, préstale al Señor ofrendas generosas. 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

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Dejarás a otro el fruto de tu trabajo, se repartirán a la suerte del fruto de tus sacrificios. 16. Da y recibe, satisface tus anhelos, porque no se puede buscar el placer en el sepulcro. 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
0: 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unas hojas caen y otras aparecen. De igual manera, las generaciones de carne y hueso, una muere y otra nace. 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

0: Dios.
1: Amén.
0: Que viva, que viva Cristo. Que viva, que viva Cristo. Que viva, que viva Cristo. Que viva Rey. 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
0: 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Siento una alegría en mi corazón. Si no fuera por Dios, ¿qué haría yo? Hay un alabanza, Charlie. Si no fuera por el Señor, ¿qué haría yo?

0: Salvador.
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1: 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Saludos al hermano Augusto sí, y a la hermana por su motivación. 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
1: 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Saludos a, para la hermana Eulalia, sí. 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
1: 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Magnífica motivación. Ay, sí, hermana, hermana, hermano Erling, algo así. Hijo al Dios. Amén, gloria a Dios, sí, hermano, que está, es hermana Marlene. Bueno, Leti, ánimo en la obra del Señor, mucho ánimo, gracias. También ánimo a usted. ¿De dónde es la radio, hermano? Aquí en Barías, es la radio Carisma, queda ubicado bajo del Parque Central de nuestro querido municipio de Barías. Ahí está ubicado la radio. Bueno, solista Marta Isabel Pablo. 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Mateo Francisco, saludos hermano Augusto y saludos a la hermana. Muy bien, gracias por el saludo. Estamos recibiendo el saludo. Muchísimas gracias por estar con nosotros en esta hora de la tarde. Puede escribirnos, hermano, envíanos una ofrenda para el mantenimiento de Radio Carisma en estos días, ya que estamos motivando sobre nuestro mantenimiento por 3 meses y también para el aniversario de la radio que se va a celebrar el 12 de noviembre. 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Sabemos que la radio necesita de nuestro apoyo económicamente. Muy bien, bueno. 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
2: 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Cada uno debe dar según lo que haya decidido de su corazón, y no de mala gana. 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
0: 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Estamos haciendo oración para encontrarlo.
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0: Cristo del altar
1: sea siempre llamado y adorado.
0: Jesucristo en el santísimo sacramento del altar.
1: Les diste, Señor, el pan del cielo.
0: Que contiene en sí todo deleite.
1: Oh Dios, que en este sacramento admirable nos dejaste el memorial de tu pasión. Concédenos que de tal modo veneremos los sagrados misterios de tu cuerpo y de tu sangre, que experimentemos constantemente en nosotros el fruto de tu redención.

0: Sea Dios.
1: Bendito sea su santo nombre.
0: Bendito sea Jesucristo, verdadero Dios y verdadero hombre.
1: Bendito sea el nombre de Jesús.
0: Bendito sea su sacratísimo corazón.
1: Bendita sea su preciosísima sangre.
0: Bendito sea Jesús en el santísimo sacramento del altar.
1: Bendito sea el Espíritu Santo Consolador.
0: Bendita sea la excelsa Madre de Dios, María Santísima.
1: Bendita sea su purísima concepción.
0: Bendita sea su gloriosa asunción al cielo.
1: Bendito sea el nombre de María, Virgen y Madre.
0: Bendito sea San José, su castísimo esposo.
1: Bendito sea Dios en sus ángeles y en sus santos.

0: Buenas tardes, hermanos.
1: Buenas tardes, Padre.
0: Ofrecemos esta Santa Misa especialmente por todos los que piden en esta Eucaristía su necesidad. Vamos a pedir de parte del hermano Tomás Mateo Pedro Sebastián, pide la gracia y la fortaleza de Dios sobre su vida, que el Señor lo acompañe y le conceda bienestar en su salud, lo aleje de todo pecado y lo acerque más a Dios. De parte del Ministerio de Oración Jesús el Buen Pastor, acción de gracias a Dios por todos los hermanos y hermanas, servidores, gracias por su fe, por su perseverancia en el Señor, que los guíe, los fortalezca en su servicio y los aparte de todo mal. Vamos a pedir por nuestros hermanos difuntos, de parte de la hermana Andrea Juan, pide por el alma de Mateo Juan Esteban y Minda Francisco, que el Señor le conceda el descanso eterno de su alma y fortalezca a la familia. De parte de la hermana Juana Cristina, pide por el alma de Eulalia Bernabé, Ana Francisco, Eulalia Tomás, Paulina Mateo, que el Señor le conceda el descanso eterno de su alma. De parte del hermano Santos González, pide por el alma de Agripina Sebastián, que el Señor le conceda el descanso eterno de su alma y pide fortaleza a la familia. Quiero también pedir en esta Eucaristía por los hermanos que piden que ore por ellos, por su vida, por su salud, especialmente por el hermano José, que está pasando un momento difícil en su vida, para que el Señor pues obre y para que el Señor dé fe y fortaleza en su vida por su pronta sanidad.

0: Señor, que concediste a los mártires Sergio y Baco morir por Cristo, ayúdanos para que nos mantengamos firmes en la fe. Por nuestro Señor Jesucristo, tu Hijo, que siendo Dios, vive y reina contigo en la unidad del Espíritu Santo por los siglos de los siglos.
1: Amén.
0: Se sientan, hermanos, escuchemos lo que nos dice la Sagrada Escritura.

0: Lectura del libro del Apocalipsis del apóstol Juan. Vi una gran multitud de todas las naciones, razas, lenguas y pueblos. Todos gritaban con fuerte voz: la salvación se debe a nuestro Dios que está sentado en el trono y al Cordero. Y todos los ángeles adoraron a Dios diciendo: amén. La alabanza y la fuerza sean dados a nuestro Dios por todos los siglos. Amén. Entonces uno de los ancianos me preguntó: ¿quiénes son estos que están vestidos de blanco y de dónde han venido? Tú lo sabes, Señor, le contesté. Y él me dijo: estos son los que han pasado por la gran tribulación, los que han lavado sus ropas y las han blanqueado en la sangre del Cordero. Bendigamos a Dios.
1: Te alabamos, Señor.
2: A la antífona del Salmo respondemos todos: la ayuda nos viene del Señor, Creador del cielo y de la tierra. La ayuda nos viene del Señor, Creador del cielo y de la tierra. Si el Señor no hubiera estado de nuestra parte, cuando los hombres se levantaron para atacarnos, nos habrían tragado vivos al encenderse su furor contra nosotros. La ayuda nos viene del Señor, Creador del cielo y de la tierra. Entonces las aguas nos habrían arrastrado, un río habría pasado sobre nosotros. La ayuda nos viene del Señor, Creador del cielo y de la tierra. Bendito sea el Señor, que no dejó que nos despedazaran con sus dientes. No hemos escapado de la trampa como un ave que escapa del cazador.
1: La ayuda nos viene del Señor, Creador del cielo y de la tierra.
2: Chonajle Canoj, Cochán, Santo Evangelio.

Jesús dijo a sus discípulos: tengan cuidado porque los entregarán a las autoridades, los golpearán en las sinagogas y hasta los presentarán ante los gobernadores y reyes por causa mía. Así podrán dar testimonio de mí delante de ellos y de los paganos. Pero cuando los entreguen a las autoridades, no se preocupen ustedes por lo que han de decir o cómo han de decirlo, porque cuando les llegue el momento de hablar, Dios les dará las palabras. Pues no serán ustedes quienes hablen, sino que el Espíritu de su Padre hablará por ustedes. Los hermanos se entregarán a la muerte a sus hermanos, y los padres a sus hijos, y los hijos se volverán contra sus padres y los matarán. Todo el mundo los odiará a ustedes por causa mía, pero el que se mantenga firme hasta el fin se salvará.

palmas al Evangelio, hermano. Se pueden sentar un momento. Hoy la iglesia recuerda a dos santos mártires, a Sergio y Baco. Según la historia, estos dos hombres

consecuencias que tiene la misión que Jesús les está confiando a ellos, ¿verdad? Los discípulos son los continuadores de la misión de Jesús, y ellos pues tienen que pasar también por las consecuencias que el mismo Jesús pasó. Y entonces, queridos hermanos, vemos que el anuncio del Evangelio pues tiene sus riesgos, sus consecuencias, pero esa es la realidad del verdadero discípulo de Cristo. Tiene que pasar por esa situación. Y por eso, queridos hermanos, Jesús entonces les dice, les instruye y les dice que van a ser presentados ante las autoridades, van a ser llevados ante los gobernantes, pero es el momento adecuado, les dice Jesús, para que ustedes den testimonio de la verdad, para que ustedes testifiquen de su fe. Hermanos, nosotros en este tiempo ya no vamos a ser llevados ante las autoridades, nosotros ya no vamos a ser llevados ante los gobernantes, ¿verdad? ¿Verdad que no? Pero ¿cómo vamos nosotros a ser testigos del Evangelio? Vamos a ser testigos del Evangelio, hermanos, con nuestra perseverancia, con nuestra fe, con nuestra fidelidad a Dios, con la fidelidad a nuestro compromiso. Porque también nosotros, hermanos, estamos expuestos a muchas realidades. Estamos expuestos ante muchas situaciones. La gente ve en nosotros, ¿verdad?, como servidores, como cristianos, ve en nosotros nuestra perseverancia. Y también nosotros que estamos, ¿verdad?, sirviendo a Dios, tenemos que nosotros también dar testimonio de nuestra fe. Y esto implica perseverancia en medio de los problemas. Implica fe en medio de las calumnias, de las situaciones que vivimos a diario. Y también nosotros tenemos que ser fieles a Dios en medio de todos los conflictos, las situaciones, las dudas, las incertidumbres que existe a nuestro alrededor. Eso es lo que quiere Jesús de nosotros, ¿verdad? Por supuesto, si vamos a ser llamados ante las autoridades, también tenemos que testificar de nuestra fe y no tener miedo, y no pues tener debilidades, pues, sino tenemos que ser perseverantes. Entonces, lo que Jesús está diciendo aquí es que hay que perseverar, ¿verdad? Y si nosotros somos fieles en perseverar en nuestra fe, Jesús les dice: no se preocupen lo que tienen que decir o cómo lo van a decir, porque dice, tenemos nosotros a nuestro defensor, tenemos nosotros al Espíritu Santo, quien va, ¿verdad?, va a iluminarnos y va a poner en nuestro corazón, en nuestra mente, lo que tenemos que decir. Fíjense, queridos hermanos, eso es lo que nosotros tenemos que hacer. Si nosotros somos fieles, somos perseverantes en nuestra entrega, en nuestro servicio, cuando nos vamos a encontrar con realidades, ¿verdad? Tal vez te vas a encontrar con el vecino, con un amigo, con un conocido que te puede cuestionar en tu fe, puede cuestionarte en muchas cosas, pero si tú eres fiel a Dios, Dios va a poner las palabras para que tú puedas responder ante las inquietudes
de la persona.

0: persona que tienes al frente. Eso es lo que Jesús está diciendo, ¿verdad? Entonces, hermanos, en medio de las pruebas, en medio de las dificultades, en medio de las situaciones complicadas, firmeza, firmeza en nuestra fe. No desmayar. Tampoco vamos a dejarnos llevar por lo de los demás, porque eso es lo que pasa muchas veces. El otro no está haciendo bien, yo también voy a dejarme llevar por eso. El otro esto y el otro. Y ahí pues fácilmente nosotros nos envolvemos, ¿verdad? En la duda que el mundo pues nos ofrece. Pero Jesús está diciendo también a cada uno de nosotros como discípulos, como seguidores de Él, firmeza en medio de las pruebas. Entonces, hermanos, vamos a ver también, hay situaciones, pues, ¿verdad?, dolorosas, hay situaciones de sufrimiento a nuestro alrededor, ¿verdad? ¿Cuáles son esas situaciones? Jesús habla precisamente sobre la muerte de un hermano, sobre, qué sé yo, una enfermedad terminal, una enfermedad que, o pruebas duras que pasa, ¿verdad?, que pasa cierta persona. Son situaciones que también nos ponen en qué pensar. Y muchas veces, hermanos, estos sufrimientos y este dolor debilita también nuestra fe. Me decía un hermano que está pasando una situación complicada, difícil. Padre, ya no creo en la oración. Ya no creo, yo hasta me dicen esto y lo otro. Y yo estoy pasando una situación complicada. Hoy sí estoy dudando de Dios. Estoy dudando de que si tiene poder. Estoy dudando de si verdaderamente, como dicen, que sí obra Dios, pero no estoy viendo nada. Nos vemos en esas situaciones complicadas. Nos vemos en ese mundo, ¿verdad? Esa situación que muchas veces nos debilitan, queridos hermanos. Pero eso es lo que Jesús dice entonces, que es importante entonces la perseverancia en la fe. Y en medio de todo ello nosotros tenemos que ser positivos, tenemos que motivar, tenemos que animar. Porque eso es lo que Jesús está haciendo a los discípulos. Él sabe las consecuencias que tiene el poderle serle fiel a Él. Y nosotros la vivimos también, hermano. ¿Cuántas veces tal vez te critican? ¿Cuántas veces tal vez se han burlado? ¿Cuántas veces quizás te han dicho por qué estás metido ahí? ¿Cuántas veces te han dicho, mira, por qué estás ahí? Mira lo que estás viviendo, lo que estás pasando. Y a ese Dios estás siguiendo. Hermanos, son las consecuencias de nuestra fe, de nuestra permanencia, de nuestra fidelidad a Dios. Entonces, queridos hermanos, el Señor, pues, por medio de nuestra perseverancia, Él quiere transformar todas esas debilidades. Por medio de nuestra fe, el Señor también quiere transformar vidas. Porque yo creo que, no me dejan mentir, hermanos, que en algún momento usted ha sido un motivo de motivación para otros. Usted ha sido un medio por el cual quizás en algún momento alguien está débil y usted con una palabra, con un consejo o hasta por medio de su oración, usted ha podido levantar a alguien, ha animado a alguien, ha sacado a alguien de mucha situación. Eso es lo que dice Jesús, persevere. Entonces, hermanos, esto es lo que el Señor entonces quiere de nosotros, ¿verdad? Que pasemos entonces a la primera lectura. Aquí vamos a ver, hermano, la visión de Juan. Juan tuvo una visión y dice, ¿qué es lo que vio Juan en su visión? Vio aquellos hombres vestidos de blanco que se presentaban ante el Cordero de Dios. Aquí nos está hablando, Juan, en esta visión, ¿Qué es lo que está diciendo? En esta visión está hablando, hermanos, del futuro que nos espera, los que en esta vida vamos a ser fieles en nuestra fe. La visión de Juan es el futuro que tenemos cada uno de nosotros, si vamos a perseverar en esta vida, en este caminar, donde hay pues sufrimientos, hay luchas, hay situaciones complicadas. Esa es la visión que dice Juan. Los que vio Juan en la visión, aquellos que estaban, dice, vestidos de blanco, son los que pasaron las pruebas, los que sufrieron por el evangelio, los que pues sufrieron también por su fe, los que perseveraron en esta vida en medio de tanta situación. Ahí están ellos ahora ante el Cordero, que es Jesucristo. Y porque Jesucristo, estando en este mundo, les dijo y nos dice a nosotros pues, que si el que quiere ser discípulo mío tiene que renunciar a sí mismo, tomar su cruz y seguirme. Porque Jesús les prometió un lugar, porque donde yo voy a estar, también ustedes van a estar conmigo. Por eso les dice Jesús en la última cena, le dice, yo voy a prepararles un lugar. Entonces, queridos hermanos, aquí tenemos una garantía, aquí está nuestra esperanza. Por lo tanto, en esta vida, esa es la lucha, esa es la lucha, el esfuerzo y la entrega, pues tiene su recompensa. Si yo voy a seguir trabajando fiel aquí en esta vida y perseverando, queridos hermanos, pues seguro vamos también nosotros a llegar a ese lugar. Y ese lugar es lo que el Señor tiene destinado para cada uno de nosotros. ¿Cuántos dicen amén? Entonces, hermanos, nosotros sigamos pues luchando. No nos desanimemos. No nos quedemos. No nos dejemos llevar, ¿verdad?, por lo que pues pasa a nuestro alrededor. Nosotros ya tenemos una meta, nosotros ya tenemos un objetivo, nosotros ya tenemos un camino, y eso es lo que el Señor nos ha preparado. Así que les animo en el nombre del Señor para que perseveremos en nuestra fe, seamos fieles al llamado que Él nos ha hecho, pues también tiene su consecuencia, pero eso tiene, el Señor pues tiene preparado algo muy importante para nosotros. Amén. En el nombre del Padre, del Hijo y del Espíritu Santo, un solo Dios verdadero. Amén. Les invito a que se pongan de pie. La paz esté con ustedes.
1: Y con tu espíritu.
0: Hermanos, amémonos los unos a los otros, dándonos el saludo de paz para que confesemos con un solo corazón.
1: Al Padre, al Hijo, al Espíritu Santo, Trinidad una indivisible. Amén.
0: Hermanos, nos damos la paz.

0: Hermanos, ¿creen en Dios Padre Todopoderoso, Creador del cielo y de la tierra?
1: Sí, creo.
0: ¿Creen en Jesucristo, su único Hijo, nuestro Señor, que por obra del Espíritu Santo nació de Santa María, Virgen, Madre de Dios, murió, fue sepultado, resucitó entre los muertos y está sentado a la derecha del Padre?
1: Sí, creo.
0: ¿Creen en el Espíritu Santo que procede del Padre, que con el Padre y el Hijo recibe una misma adoración y gloria, y que habló por los profetas y por los apóstoles? ¿Creen la Iglesia que es una santa, católica y apostólica, en la comunión de los santos, en el perdón de los pecados, en la resurrección de los muertos y en la vida eterna?
1: Sí, creo.
0: Decimos todos, esta es nuestra fe, esta es la fe de la Iglesia, que nos gloriamos de profesar en Cristo Jesús, Señor nuestro.
1: Amén. Amén.
0: Vamos a pedir por las intenciones. Vamos a pedir especialmente por los que piden por la fe, fortaleza en su vida. Oremos un momento. Dios Todopoderoso, ponemos en tus manos, Señor, en esta Eucaristía, a tus hijos que piden, Señor, por la vida, por la salud, los que piden, Señor, para que sean sanados, Padre. Te pedimos por todos nuestros hermanos que se encuentran hospitalizados, por los que se encuentran, Señor, con una enfermedad, para que puedas, Señor, darles esa fe, esa perseverancia a tus hijos, Padre, para que, Señor, porque tu palabra dice que tú vas a actuar en su momento. Te pedimos también, Señor, en esta hora, por esta maratón que se está realizando, Señor, a beneficio de la radio, para que bendigas a todos los hermanos, las comunidades, familias que están ofrendando, Señor, para esta obra, para que tu palabra, Señor, llegue a muchos corazones, para que tu palabra llegue, Señor, a muchos lugares, para que, Señor, esta palabra, Padre, que tú dejaste el Evangelio, esa buena nueva llegue y transforme esas familias. Padre, te pedimos también por todos los proyectos que tenemos en la parroquia, en la diócesis, para que bendigas, Padre amado, todas las metas, los objetivos, Padre amado. Te pedimos también por nuestros hermanos que nos escuchan allá en los Estados Unidos, para que bendigas su vida, su trabajo, para que los libres de toda migración, de toda tentación, todo vicio, de todo mal. Te pedimos también, Señor, para que bendigas a aquellos migrantes, aquellos que buscan y luchan, Señor, por lograr una vida. Señor, te pedimos por ellos. Te pedimos, Señor, por los que nos están escuchando en esta hora, por los que están en una cama, por los que están en una silla de rueda, por los que están, Señor, padeciendo alguna enfermedad, para que les concedas esa fe, esa perseverancia en su vida, Señor. Padre, te pedimos también por los que tú has llamado a tu presencia, para que los tengas en tu gloria, y para que también fortalezcas y consueles a las familias que están tristes porque hay vacío en su corazón. Pero, Señor, llénalos con tu amor. Gracias te damos, Padre. Todo esto te lo pedimos en el nombre de tu Hijo, que vive y reina por los siglos de los siglos.
1: Amén.
0: Amén. Amén.

Santo, santo es el Espíritu Santo que santifica el incensario, que le ofrece este siervo pecador. Ten piedad y misericordia de nosotros, de nuestros padres y hermanos, de nuestros maestros y presbíteros, y de todos los hijos de tu santa iglesia, y de los que duermen en

0: Oren, hermanos, para que este sacrificio sea agradable ante Dios Todopoderoso.
1: Que el Señor reciba de tus manos este sacrificio para la alabanza y gloria de su nombre, para nuestro bien y de toda su santa iglesia.
0: Acepta, Señor, esta ofrenda en la festividad de tus mártires Sergio y Baco, para que nos purifique y nos haga gratos a ti por Jesús.

0: Demos gracias al Señor nuestro Dios.
1: Es justo y necesario.
0: En verdad es justo y necesario, es nuestro deber y salvación, darte gracias siempre y en todo lugar, Señor Padre Santo, Dios Todopoderoso y Eterno, porque la sangre de los gloriosos mártires Sergio y Baco, derramada como la de Cristo para confesar tu nombre, manifiesta las maravillas de tu poder, pues en su martirio, Señor, ha sacado fuerza de lo débil, haciendo de la fragilidad tu propio testimonio, por Cristo, Señor nuestro. Por eso, como los ángeles te cantan en el cielo, nosotros en la tierra

Buenos días, hermanos. Usamos la anáfora de los 12 apóstoles. Tú eres santo, Padre misericordioso, santo es tu Hijo Jesucristo.

Nosotros, tus siervos pobres y pecadores, recordando tu ternura y tu amor por toda la humanidad, te suplicamos que al venir en el resplandor de tu gloria, para instaurar tu justicia y dar a los justos tu recompensa, tengas compasión y misericordia de

a los profetas, al precursor San Juan Bautista, a los santos apóstoles Pedro y Pablo, y a los demás apóstoles, a San Esteban, y a todos los santos que gozan de tu presencia, te rogamos que por su intercesión seamos fortalecidos.

Hermanos, fieles a la recomendación del Salvador y siguiendo su divina enseñanza, cantemos la oración que Él nos enseñó.

0: Líbranos, Señor, de todos los males pasados, presentes y futuros, y por la intercesión de la bienaventurada siempre Virgen María, Madre de nuestro Dios y Señor Jesucristo, de los bienaventurados apóstoles Pedro y Pablo y todos los santos, concédenos la paz en nuestros días, líbranos de todo pecado y protégenos de toda perturbación, por Jesucristo nuestro Señor.
1: Amén.
0: El amor de Dios Padre, la gracia de nuestro Señor Jesucristo, la comunión y efusión del Espíritu Santo esté con

0: Sanila y Conejajano, Cachijalo, Cucutra. Señor Jesucristo, Hijo de Dios vivo, que por voluntad del Padre, cooperando el Espíritu Santo, diste con tu muerte al mundo, concédenos que la comunión en tu cuerpo y en tu sangre, por tu infinita misericordia, nos sirva para el perdón de nuestros pecados, nos libre de todo mal y sea remedio y protección para nuestro alma y nuestro cuerpo. Haz que seamos obedientes a tus mandamientos y no permitas que nunca nos apartemos de ti, que vives y reinas con el Padre en la unidad del Espíritu Santo por los siglos de los siglos. Amén.
1: Que el Señor omnipotente y misericordioso les conceda el perdón, la absolución y remisión de sus pecados.
0: Amén. Amén.
1: He aquí el Cordero de Dios que quita el pecado del mundo. Dichosos los invitados a su banquete.
0: Señor, yo no soy digno de que vengas a mí, pero una palabra tuya bastará para sanarme.
1: El cuerpo de Cristo que se entregó y su sangre que se derramó por nosotros nos comunique en la vida eterna.
0: Amén.
1: Acerquémonos, hermanos, con fe a la